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y dedicársela a esas personas que están despechadas y decirles que no se vayan a tirar a morir, que la que se quiera ir.

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0: Buenos días, ¿con quién tenemos el gusto?
1: Con Katy.
0: Katy, ¿qué tal? ¿Cómo estamos? ¿Desde qué parte?
1: Yo triste porque no les escucho bien. Se está yendo la aplicación, me bajé la otra aplicación, pero no sé, se corta. Y ahorita les llamo a ver si es que mi teléfono está mal o qué es lo que pasa.
0: Sí, efectivamente.
1: Vale, muchas gracias.
0: Perfecto, envíenos rápidamente y nosotros enviamos el enlace, ¿de acuerdo?
2: Katycita, vale, Katycita, antes dígame. De que se vaya. A ver, yo quiero que usted me dé un mensaje a todos los que le están escuchando. Un mensaje de alegría, de motivación para que este día sábado lo pasen súper bien. Adelante, mi querida Katy.
1: Bueno, decirles a todos los oyentes que con la zona caña nos alegra el día. Por más tristes que estemos, pero bueno.
2: Ay, qué bonito.
1: Eso nada más.
2: Muchas gracias, mi preciosa, de verdad, muchas gracias. Le deseo que tenga un buen fin de semana junto a su familia. Bueno, un abrazo fuerte para usted.
1: Gracias.
2: Hasta luego, mi corazón.
3: Dando sintonía a través del WhatsApp de la radio 610-660-115 por acá. Wilson Torres ya está con nosotros, nuestra amiga Soledad, Marcelo, para Edu, para Katy, para el terminal 1890. ¡Qué bonito! Gracias por estar con nosotros. Ya le mandamos el link, mis queridos amigos. Vamos a poner en el estado del WhatsApp de la radio para que se pueda enlazarse con nosotros. Bueno, así que ya les mandamos. Así que seguimos con más música.
0: Así es, efectivamente. Voy rápidamente a descargar.

Ya sabe, para que no se pierda la señal de la Zona Cañón el sábado. Y para Marquito Quispe, cómo no, saludarlo. Que tenga un bendecido fin de semana junto a su familia. Tenemos por ahí una llamadita, señor Fermín.

0: que tenga un bendecido fin de semana junto a su familia. Tenemos por ahí una llamadita, señor Fermín.
1: ¡Chabelita! 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

0: vamos a activar ya con los mixes, nos vamos a activar ya. Ahora sí, oye, yo no sé qué pasa. Desde que llegué, algo le pasa a este coso que tengo frente mío. Mando en MP3 se convierte en película. Oye, ya pasó la semana pasada eso, ¿no?
1: Efectivamente.
0: Ya pasó, la verdad no sé. Me parece que falta colocar bien los Wayne Rides. Tenemos una llamadita por acá rápidamente. Hola, sí, ¿qué tal? Muy buenos días.
2: Buenos días, don Fer.
0: Buenos días, buenos días. Ya estamos ahí. ¿Con quién estamos?
1: Nuestro amigo ecuatoriano. Sí. Pablito, buenos días, ¿cómo estamos?
2: Buenos días, señorita Miriam.
1: ¿Cómo estamos? ¿Qué tal? ¿Qué tal ha ido la semana, Pablito? Cuéntenos.
2: Bien.
1: ¿Con buena actitud o con mala actitud?
2: No, con buena siempre.
0: Cuénteme, Pablito, ¿desde qué parte nos escuchan?
2: Ahora mismo, aquí de Lila Azul estoy ahora mismo.
0: ¿En Lila Azul? ¿Quién?
2: Saludito para todos ustedes y para todos los radioescuchas de Ecuachiri. Y que tengan un feliz fin de semana.
0: Cuénteme una cosa, ¿quién va? ¿Argentina o España?
2: Uy, yo le digo la verdad.
0: ¿Ya?
2: Yo voy con Argentina.
0: Ay, ay, ay.
1: Ya está amarrado.
0: ¿Qué gana la mejor?
1: Julio Chicha Limpia, Julio Salsita Rica, para que usted pueda zapatear y bailar junto a su amorosísima esposa. También tenemos Julio Baúl de los Recuerdos, set número 31. ¿Con cuál empezamos, mi querido?
2: Eso, claro, un saludo para ellos y para todos los radioescuchas, que tenga un feliz fin de...
0: Te regalé flores.
1: Las dos cosas.
0: ¡Ey, Velus! ¡El hotel!
1: Sí. Acá también quiero mandar un saludo para nuestro amigo Alberto Fabián, que está con nosotros. Dice, hola, buenos días. ¿Cómo están, mi gente linda? ¿Qué tal, vida mía? Puedo escuchar.

0: nuestro amigo Alberto Fabián, que está con nosotros. Dice, hola, buenos días. ¿Cómo están, mi gente linda? ¿Qué tal, vida mía? ¿Puedo escuchar? ¡Días!
1: Buenos días.
0: Buenos días, mis amores.
1: En Ecuador dicen, no hay...
2: Plata.
1: Pero no pasa nada.
0: Pero si sí te gusta gastarle.
1: Ay, pasa viernes, sábado, domingo. Bonito todo. Sí, la verdad es que hay que tener precaución. Es que tú sabes, vas a andar a las 10, 11 de la noche y te estás buscando algo tú mismo.
0: Efectivamente. ¿No? Yo busco las cantinas.

0: Nos comentan que sí, vale, por iTunes.
1: Sí. Ah, también que está con nosotros. Qué bonito para Luis, también que está con nosotros reportando sintonía al mejor programación de los sábados. Les saludo desde el... Quiero mandar un fuerte abrazo allá a la gente de mi Ambato querido. Estamos transmitiendo desde Madrid, España. Qué bonito.

0: tenemos un ciberataque muy fuerte. Ese es el gran problema, que ahora mismo no podemos salir ya ni por las tres W de Quasiri.es ni por la aplicación. Nuestros técnicos están haciendo todo lo posible por solucionar. No es una cosa fácil. Me voy rápidamente con una llamadita. Hola, sí, ¿qué tal? Muy buenos días.
1: Buenos días, don Fermín.
0: Buenos días, ¿con quién tenemos el gusto?
1: Con Pilar.
0: Pilarcita, ¿cómo estamos? Ya decía yo, un programa solo para fieles. ¿Cómo estamos, Pilarcita?
2: Descubiertos.
1: No, por dormir sin nada.
2: Eso, todo fresco. Entra para no desventar el aire.
0: Sí, Pilarcita, acabamos de tener un ataque sumamente fuertísimo a la radio. No estamos saliendo ya. Ya no estamos saliendo ni por iTunes, no estamos saliendo por nada. Nuestros técnicos están haciendo lo imposible por tratar de solucionar

0: Es verdad, así dicen, así dicen, será verdad.
1: Y una pobre con agüita.
2: Lo mismo esta tarde me tomo una copita y seguro que me pongo mejor.
0: Puede ser que le abra la garganta, eso sí.
2: Yo pensé que iba a decir otra cosa. Como ya, como dice, ya mandará los mixes cuando pueda.
0: Claro, efectivamente, ustedes siempre.

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0: Así es, definitivamente.
1: Vale, las cosas de lejos.
0: Porque ya me fui a la playa con otra.
1: Ya me voy.
0: Si me tratabas mal.
1: Recomendaciones sumamente importantes cuando marcamos las 11 horas con 41 minutos de la mañana. 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

0: Vamos a ir rápidamente. 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

0: Sí, es verdad, tenemos un ciberataque fuerte. Vamos a ir a una pausa y enseguida regresamos.
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0: Así es, efectivamente, cuando marcamos las 12 del mediodía con 21 minutos, 25 segundos de 4 yardas y...
1: ¿Qué ve el sábado, señor Fermix? ¿Cómo lo lleva? ¿Cómo lo lleva?
0: ¿Cómo lo llevo? Recién tomando café.
1: Oiga, solo cafecito.
0: Te vaya chimbalito.
2: No te vayas.
0: Vamos a bienvenida también a nuestro compañero DJ
1: Rura. A través del 610-660-115. Dice, buenos días, señores de la zona Cañón, desde Rivas, en la pollería. Gracias por amenizarnos el sábado. Seguimos en el trabajo escuchándolos. Un saludo para Willy, al Charlie, al Galo. Y ojalá puedan... ¿Qué dice? Que terminen rápido de repartir. Alausí, oiga, la gente de Alausí. Qué bonito la gente de allá, de... al que le gustan los toros. Qué bonito. Los próximos por salir también.
3: Vamos.

0: Ahí llegó nuestra amiga Rose. Vamos a compartir.
1: Que la gente a los guayacos.
0: Ya don Víctor ya no le puedo decir si es verdad, es mentira. ¿Cuántas veces me ha dicho? Ya voy.
1: Oiga,
0: jamás llegó.
1: ¿Y sabe lo que le pone? Dice, ¿qué pasó con lo de la L a la M? De la L a la M.
0: Entonces, Fermix y a Mía y a todos los que componen la zona cañón, desde Palomeque, yo también quiero el mix. Claro, don Milton. Un saludito para usted, para su señora esposa, para toda su familia. Así que vaya preparando ese chalet, esa piscina. Don Milton Chumiquinga, que ya llegamos, ¿ya?
2: Decir gallos, ¿no? Pa' que aprendan, payaso.
1: Pa' que aprendan.
0: Póngale sabor, man.

0: y acuérdese del pobre. Ah, vale, vale, a ver, ¿dónde está? Ya le mandé. Walden Yubo también me está poniendo hoja de reclamación, por favor.
1: Bueno, sí, hemos comentado en la mañana que tenemos un ciberataque fuerte.

0: Le vamos a dar
1: así
0: ya.
1: Nada, saludazos a todos que nos están escuchando. No se olviden, quédense en la compañía de la 103.7 hasta las 16 horas. Saludando a todos allá en Ecuador, también a Che Carlitos que nos está sintonizando. Y al Che Caiza también.
0: Ya, ya harás el favor de negociar esas cuñas ya.
2: Listo, listo, Che Carlitos, y así que ya sabes, pilas, pilas, pilas. Oiga, por acá también el Lobo Solitario, saludos desde la capital del mundo. Qué bonito, gracias para ti, mi corazón, por estar siempre con nosotros.
0: Nos vamos a una pausa y enseguida regresamos con el señor DJ Rubén.
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saludar también a la gente que está ahí en las arterias de Madrid, en la M30, en la M40, todos los chofercitos carreteros que nos están amplificando a través de la 103.7 y a los que nos llevan también ahí en los auriculares, a la gente que nos puede escuchar. Un abrazo fuerte y espero que tengan un buen fin de semana y con esta buena música, con buen

0: Bueno, usted ya debe estar acostumbrado al calor ya, ¿no? Ya, nada, ¿no?
1: Bueno, se nota,
0: ¿Cuál fue más calurosa, la semana de la que pasó o la anterior?
1: La anterior.
0: La anterior, ¿no? ¿Full aire acondicionado? ¿O full ríos?
1: No, full aire acondicionado.
0: Full aire. Mande saluditos, maestro, adelante.
1: Pues saludos para todos los radioescuchas y para los de la cancha de Torre Aries.
0: Listo, perfecto. Ahí nos están, seguro que nos escuchan ahí, ¿no es cierto, no?
1: Claro. Algunos escuchan por ahí.
0: Ya, listo, perfecto. Saluditos para quién más.
1: Pues para ustedes.
0: Gracias. Un programa totalmente solo para fieles.
2: Baila mi cumbia.
0: Fieles a la radio,
1: Eso, fieles a la radio.
0: Nos estará pensando otra cosa.
3: Una copa más, de cero, por favor.
0: Nos vamos rápidamente con una llamadita.
3: Solo una
0: copa más. Hola, sí, ¿qué tal? Buenas tardes.
4: Buenas tardes.
0: ¿Con quién tenemos el gusto?
4: Juanito Chupín. ¿Quién le saluda?
0: ¿Qué tal, señor Juanito Chupín? Oiga, realmente nunca le he preguntado cuál es su nombre real. ¿Es Juanito o...?
4: Mi nombre verdadero es Juan Carlos Tasiguano Suquillo, para servirle a usted y al mundo entero con humildad, cariño, amor y ternura.
0: Listo. Porque solo así. Faltó, casi me da el credo completo.
4: Y aquí le doy los 10 mandamientos.
0: Hasta el apocalipsis casi me da.
4: Vale,
0: ¿no? Chupín, ¿qué tal? ¿Cómo estamos?
4: Activos y positivos de aquí.
0: Bien, perfecto.
4: El alma que los quiero mucho y a todos los radioescuchas de la 103.7, la radio Cochiri, en la zona más ardiente, que está al mando de Fermix, el mejor de los mejores, humilde y el que más da fuego.
0: Antes posible,
4: Sí, es uno muy, muy bueno, eficaces, ¿eh?
0: Ahí.
4: Yo por todo lado.
0: Esperemos que la solucione. Gracias, Juanito Chupín. Un, fuert-

0: Por ahí andan infiltrados. Por ahí andan infiltrados.
1: Por ahí. De las ñañas, de mi amiga, por favor.
0: Amiga de las ñañas. Sí, perfecto. Favor. Ya le buscamos y le ponemos ya. Ya, listo, perfecto. Le buscamos y le ponemos ya.
1: Diga, Fermín.
0: Dígame.
1: Muy apurado, ¿qué le ha pasado? Le han puesto revólver en el Ecuador, ¿eh? ¿Me quiere cortar o qué?
0: No, no. Voy a contarse un cachito. ¿Puede decirme qué va a cocinar hoy día?
1: Ya me está diciendo ya los 10 mandamientos,
0: ¿no? Así es, Juanito Chupín. Hoy no le puedo molestar nada porque todo... Así es, Juanito Chupín. Un fuerte abrazo para usted y su familia. Chao, chao.

0: Así te voy a decir cuando... cuando te vea. ¿Cómo sería? Fieles y fieras.
1: Fieras. No, oh. Fieras, no, fieras, no, fielas, fielas.
0: Mándale un...

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1: Acciones, declaraciones muy fuertes. Ay, ay, ay. Así quedamos, ay, ay, ay. Cuando no te hacen caso, Cuando te has declarado por primera vez y te han dicho que no. Y como dicen, no es correspondido. O sea, te quedas un poquito tocado, ¿no? Como dicen, pero cuando no es de ser, no es de ser, la verdad, ¿no? ¿Te ha pasado a ti eso? Bueno, estamos hablando de parte de atrás, de...
0: Cuando los sentimientos van más allá, yo creo que eso no tiene nada que ver. Si alguien, una persona te gusta, pues te lo dices, ¿no? Lo dices, así te sientas un poco...
1: No, pero mal. Por ejemplo, si te dicen en público, tú te quedas...
0: Claro, te quedas en blanco porque no sabes qué eso... frente a ninguna persona.
1: Pero te ha dicho que no.
0: Te ha dicho que no.
1: Ya, eso es lo que quería saber. Bueno, nosotros por acá, don Pablito, ahí hablando de hace años atrás, años. Usted ha habido el caso de que se ha declarado... digamos a la chica que en su momento, la verdad, ¿no?
2: La chica que le gusta.
1: Exactamente. Estamos hablando de 12, 13 años cuando nosotros empezamos a vivir ese mundo de la pubertad, de la juventud, de aquel momento que nos gusta salir, corretear, hacer todo lo que queremos, hasta incluso queremos adelantarnos los años. ¿Quién no se quería adelantar los años y decir, ya quiero tener 18 años?
2: Claro.
1: Y el momento de que ya se tuvo los 18 años... Tristecito porque vienen obligaciones, Pero en ese momento no pensamos nada.
2: No pensamos nada de nada.
1: Pero sí le ha pasado eso de que en el caso suyo, si de pronto se ha declarado una chica y la chica por vergüenza ha dicho no.
2: Claro, sí ha pasado.
1: Sí le ha pasado.
2: Claro.
1: Sí, eso sí que es muy fuerte eso, la verdad. ¿Es así o no es así, a ver?
2: Es así.
1: A veces cuestiones de la vida se deciden mal, la verdad, ¿no? Decidieron mal y mira. Y ha pasado muchas cosas eso, ¿sí?
0: Arrepentida volverás.
1: ¡Arrepiéntete! ¡Muchacha del diablo!
0: ¡Hija del diablo!
1: Como los amigos dominicanos. Ellos hablan así, la verdad.
3: ¡Muchacho del diablo!

0: Que se ha pegado un polvo, dice.
1: Sí. Uy, ¿qué pasó? ¿Qué pasó?
2: No es correspondido, se queda hecho polvo.
1: Ay, no, es más decir, coincide con esa persona porque realmente le iba a ir mal. Hoy en día es muy feliz. Yo voy rápidamente con una llamadita y a la vez voy a aprovechar para regalar el segundo mix. Hola, sí, ¿qué tal? Buenas tardes.
3: Buenas tardes, Fermín. Buenas tardes, Zona Cañón.
1: Buenas tardes, buenas tardes. Ya estamos con el señor Víctor Morocho. Adelante, maestro. Desde cositas, poner buena música, platicar un poquito y así sucesivamente, ¿no?
3: Claro que usted, yo ni sabía ni siquiera fumar ni nada. Escucha, ya aprendí.
1: ¡Hijo! Oye, no, la verdad, es verdad, ¿eh?
3: Y la chica vivía en la colmena.
1: ¿Ya?
3: Y yo he hecho el varonzazo en esos tiempos, el guapote.
0: ¡Uy!
3: Ya. Y fui a dejarle.
1: ¿Ya?
3: Y me declaré ahí en el cementerio, allá a la chica.
0: Pero en el cementerio.
3: Sí, pero yo...
0: Me enteró
3: en
0: la
3: esos
0: pobre.
3: Tiempos... En esos tiempos, jovencito.
1: Es que vamos a recordar, pero que le corte. Más antes buscábamos unos sitios oscuros o en los postes o en las esquinas, ¿se acuerda, no?
3: No, pues, si le contara lo que pasó.
0: Ya veo que le dije,
3: No, no, no, pero en serio. Y bueno, yo era allá afuera nomás.
1: ¿Ya?
3: Y le dije, pues, que ya que me gustaba mucho y eso.
1: ¿Listo?
3: Y ella me dijo que no, que tenía su corazón que le pertenecía a otro.
1: Ya.
3: Le dije, bueno, pasó el tiempo.
1: Ajá.
3: Le dije, vale. Yo cogí y me puse a llorar en ese tiempo, guambra mocos.
1: Claro, ¿quién no va a llorar así con eso?
3: Mi primera ilusión.
1: ¿Cómo es que era?
0: Ya veía, se acuerda y se emociona ya.
3: No, en serio.
0: Llorando
3: y regresé a la casa. Mi mamá me dice, ¿qué te pasa? Me dije, nada, mamita, nada ya. Y lloraba ya.
1: Deme, padre.
3: Pasó el tiempo y...
1: ¿Ya?
3: La vida da oportunidades.
1: Da vueltas, ¿no?
3: Sí, da vueltas. Uh-huh. Yo ya conocí a otra persona, la que ahora es mi señora, y ella se casó.
1: Hoy en día es usted muy feliz, ¿no es cierto, no?
3: Sí.
1: ¿Qué?
0: A ver. ¿Qué pasó? Entonces, se le hizo el nudo en la garganta. Por favor, respire profundo para que pueda decir lo que tenga que decir.
3: Sí. Entonces, bueno, lo que pasó con este. Entonces, no le vi. Fue mucho tiempo que nos vimos.
1: O sea, acabó mal, ¿no?
3: En muchas de la vida yo me acerqué a comprar, pero ya no le reconocí.
1: Ya.
3: El nombre no va a decirle, pero...
1: Claro, efectivamente.
3: O sea,
1: realmente terminó mal, ¿no?
3: Una chica bien guapa.
1: Ya.
3: Y después me reconoció, creo. Y me dijo, Víctor, le digo...
1: Quizás Diosito le dijo, quítate de ahí que viene otra persona mejor para ti.
3: Yo, oiga, el primer amor...
1: Eso es imposible, ¿eh?
3: Eso nadie le va a quitar.
1: Claro.

0: Yo, oiga, el primer amor
1: eso,
0: claro.
1: Eso es imposible,
0: Eso nadie le va a quitar.
1: Claro, haciendo algo por ahí. Cuidado que te vuelo, decía.
0: No, sí. Bueno, yo me acuerdo de... Bueno, cuando ya estuve con mi mujer y todo, ya éramos...
1: ¿Ya?
0: Ya tenía nuestros hijos. Y me porté mal, me emborraché, me porté mal. Y mi mujer se ha ido y le ha dicho a donde mi mamá.
1: Hijo, el cabresto, esto, seguro.
0: Señora, que su hijo también se portó mal. Y yo, nunca mamá había llegado en la madrugada a la casa, 6 de la mañana.
1: Como a Canguil, ¿no?
0: Y yo que me despierto, le digo, mamita, la bendición. Le digo, ¿qué pasó? Dice, ¿dónde está? Dice, tu mujer, los guaguas. Yo le miento, le digo, se fueron al mercado, le digo, se fueron a hacer la compra. Ah, sí, dice. Y mi hija, y mi mujer, y mis hijos están. Mi hija, la mayor, dice, mamita, dice, mi papi se portó mal. Y mamá sacó un cabreto, pero hecho con hilos de alambre.
1: Uy, uy, uy.
0: De alambre de luz.
1: Esos antiguos, esos cables, ¿no?
0: Y le digo a mi mamá, le digo, usted ya no tiene derecho a pegarme, le dije así, porque yo soy catado.
1: Peor.
0: Uy, me cochó y me dejó, pero bien lastimado. Dijo,
1: nuevito, ¿no?
2: Mal le dio. Uy.
0: Me dio, pero sin gasto.
3: Para que se acuerde, dice.
1: Bueno, pero hoy en día ya ha pasado muchos años, feliz de compartir con la persona que está, ¿no?
0: Sí.
1: Exactamente, eso.
0: Sí.
1: Pero son anécdotas que nos han pasado en la vida. No es malo recordar, pero hoy en día ya estamos diferentes.
0: Eso es lo que le dije temprano. Uno se le dice, te invito a un café, dice sí, pero ¿a qué hora nos vamos ahí? Ya estamos demorando mucho.
1: ¿A quién estamos demorando mucho?
0: Yo digo porque por lo que me han dicho mis compañeros, ¿no? Porque
3: es que a algunas personas no les gusta perder el tiempo, van de una rápido, así. Yo a mí me gusta perder el
0: tiempo.
1: Ahí estamos, don Víctor Morocho, gracias por contarnos esa anécdota, la verdad, queríamos pasar a recordar esos momentos de cuando éramos muchachitos, ¿no? La verdad,
0: Y le contara a la otra puta es más picante.
1: Ahí nomás.
0: Gracias, muchísimas gracias.
1: Mucho voltaje por aquí ya. Don Víctor, gracias, un fuerte abrazo por usted.
0: A ustedes muchísimas gracias. Sigan aquí alegrándonos del día, por favor.
1: Gracias, maestro. Un saludo para usted y para su señora esposa.
0: Gracias, hasta luego.

0: le bajó. Ay, ay, ay.
1: Cuando te pegas mucho, el chilla vuelta.
0: No, cuando le pusiste a él, le bajaste.
1: No, pero que chilla. Ahorita te pegas mucho, tienes que guardarte.
0: Sí, chicha, no chicha. Te quiero, mentiroso. Oiga, qué bonito. Quiero mandarle un saludo a nuestra fiela, digámosle fiela, ¿no? Yeah. Paulita, que está, dice, por la calle Alcalá, ha salido a dar un paseíto, siempre en compañía de la zona Cañón, a través de las tres W de Cuachiri.
1: Carlitos, desde Arganda del Rey, no se olvide de enviar el mix para mí también, por favor, claro. Un saludo para Iván Cara, últimamente ya le ha enviado el mix. Pero...
2: Tiki tiki en la pantallita, no dejen de dar tiki
3: tiki.
1: Oiga, pero es de realidad que se llora también, ¿no?
4: Sí, claro.
1: Por esa... Chico, la señal... Pero sí, ya sabe, pues ya... Sí, eso está desde... acabando de recordar... ¿Se ha llorado o no se ha llorado?
4: Sí, se llora, sí.
1: ¿Sí? Claro, hay sentimientos.
0: Pero dicen, ¿no?, que los hombres no lloran, dicen por ahí.
4: Ah, eso dicen...
0: Oiga, me ha hecho reír, señor Fermín.
1: Pero se han puesto a llorar porque...
5: No hay plata.
0: Exacto, porque no hay plata.
1: Vamos a recordar... No, sí, no. Yo creo que tú también debes haber tenido alguna ilusión y lloraste por esa situación. Es que tú quieres, ya. Pero Rubén no dice nada. Lloró, no lloró. Se escapó, no se escapó. Caída, porque no saben que jóvenes todavía es complicado, la verdad, ¿no?
0: La inmadurez, Fermix, ya cuando ya llegas y cometes un... Cantar a todo pulmón esta música.

0: su familia, para su señora esposa. Así que a pasarla súper chévere con...
1: Claro que sí, usted diga dónde. Tenemos una salida pendiente, ¿eh?
0: Claro, maestro, hay que organizar para el río, ¿eh?
1: El río, sí, ahí es el río, que está el agua fresquita.
0: Claro, efectivamente, está chévere ese.
2: Para mi padre.
0: Ya, listo, perfecto, ¿para quién más?
2: Para mi padre negro.
0: Ah, ya listo, para el señor Matías, perfecto.

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de Uruguay, de Paraguay, a los amigos de Perú, a los amigos ecuatorianos, a los amigos de Venezuela, a la gente que está radicada en los Estados Unidos,

0: momentito y te piso la nuca.
1: No, pues así. Pix, me permite, por favor.
2: Muchas gracias por esta música preciosa. El folclore.
1: Se te avisó.

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0: Que uno se enamoraba y nunca le hacían caso, la verdad, ¿no?
1: Con bicarbonato.
0: Me dan ganas de cloro.
1: ¿Para aclarar mi garganta o qué?

0: ser de Ángel Guaraca.
1: Es que ese tema canta mucha gente, varias gente.
2: Es que hay dos emigrantes.
1: Sí, hay.
0: El de Ángel Guaraca.
2: El de Ángel Guaraca.
0: El de Ángel Guaraca.
1: Con cualquiera.
2: Es uno, es uno que tiene papeles y otro que no tiene papeles.
0: Sí, tienes mucha razón.
1: Inmigrante que tiene papeles y no tiene papeles.
0: Yo tengo muchos papeles en el baño.
1: Oye, pero yo no entiendo, ¿quién puso el nombre de inmigrantes? ¿Por qué?
0: Yo creo que pusieron las
1: únicas que inmigraban en su momento eran las aves. Eso era en su momento.
0: Pero ahora somos inmigrantes.
1: Quizás somos derivado de...
0: Porque volamos a todos lados, ¿no? Porque somos 4x4, de Angelito Guaraca. ¿Yo qué dije? Angelito Guaraca.

0: cogiste tus cuatro cositas y te marchaste, rompiendo corazones en Ecuador.
1: Mira, Fermín, tú enviaste chicha limpia, ¿no? Ese es el tercer mix.

canciones que te dan ahí, ¿no? Ahí mismo. 99. Saludos desde Parla City. Saludamos a nuestro amigo. Vamos a seguir compartiendo el mix. Ayúdame con el audio de Don Nelson.

0: permiten.
1: Uy, uy, uy.
0: Mira, ya sabes, por la sombrita nada más. Y Don Fermix.
2: Ya sabes, dice que tienes que ir con la sombrita porque te derrites.
1: Yo escuché que me dijo.
3: Mozo, tendré que bien estar aquí a mi hija jodida.

0: embajador? ¿Por dónde ha ido?
1: Ya se perdió.
0: ¿Qué tal las cabezas de...?
1: Bueno, comentando... No se habla mal del país de uno, no. Sí, la verdad, como he comentado, nuestro país está económicamente caído, pero dentro de lo que cabe, tratan de sobre... Es un poquito complicado, ¿no?
2: ¡Suave! ¡Nos vamos, señores! ¡Nos vamos!
3: Imposible de clonar.

0: Aceptamos bisús, todo, ¿no? Coja monedas, maestro, coja monedas, coja monedas.
1: Chicos, son desde Madrid para Francia. Qué bonito. Y nos manda una foto que está en un museo de Louvre. Qué bonito.

0: Ya, cabrón, hable bien.
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0: Oiga por acá, Cia.
1: ¡Qué calor! Dice Mauricio que ya llega, que le esperes.
0: Entonces, porque Mauricio viene.
2: ¡Ay,

0: Como dice la cara, llegaron.
1: Si su hija llora y llora, seguro es por un DJ, señora.
2: Y con ese feo todavía.

0: elegancia. De lo contrario, suba.
1: Ay, por acá me pasa algo, vea, me pasa algo.
2: Está secándose el guagüero ya.
1: Señores, pasamos a despedirnos por acá.

0: nuestra compañera Mayra, que hoy día no ha llegado. Un saludazo para Mayrita. Vamos por acá, pasamos a despedir rápidamente. Vamos por allá, ¿por dónde empezamos ya? Vamos con DJ Venus, maestro. Una semana espectacular y tremenda.
1: Bueno, espero que se la hayan pasado muy bien este lindo sábado. Oye, hoy Rubén anda activo, Rubén.
2: Siempre anda activo.
1: Siempre anda activo. Bueno, espero que se la hayan pasado muy bien. Sigan disfrutando de este hermoso sábado, de este hermoso fin de semana con la familia, amigos, amigas. Y bueno, yo soy Jorge Guerra, Belón de Yen. Nos escuchamos el próximo fin de semana con buena rumba en la zona Cañón. Adiós.
0: Ahí estamos.

0: Gita.
1: Ya sabes, vamos, ya
2: por
1: sabes.
2: Acá también damos la bienvenida a la factoría del Mix. Ya está por acá calentando motores. Ya vienen calientitos. Calientitos porque vienen sudando, entrando las máquinas. Todo DJ viene aquí con su máquina. Todo desenganche para que sigan por acá. Sabemos que tenemos problemitas, pero vamos a estar transmitiendo por TikTok, por donde se pueda que ustedes escuchen ya. Vamos por acá con el Gato Mauri. Gato Mauri, ¿qué tal? ¿Cómo estamos? Buenas tardes.
3: Ok, muy buenas tardes, amigos oyentes. Por supuesto, siempre en la zona cañón. Me ponen un video y estoy con los labios rojos. ¡Madre mía! De verdad que me he sorprendido. Así que les saludamos a todos los compañeros. De verdad, les gusta verlos a ustedes. Cuando empezamos aquí, veníamos a este programa. Y de verdad, yo les escucho hablando también a Mía, aquí a Rubén, a Pelun. Y por supuesto, a la gente que va a ganar mañana España, ¿eh?
2: Sí,
3: mañana,
2: todos, vamos a ir.
3: Hoy el partido que va a ganar España 2-1.
2: Vamos a apoyar, vamos a dar un grito con España ya. Vamos, ¿qué tal? Ya
4: en España 2-0.
2: 2-0, DJ Rubén.
5: 2-1 con sorpresa de Argentina, pero remontada grande de España.
2: Sí, perfectamente. Pienso que vamos a llegar a penales. Yo, es mi provisión que podemos llegar a penales y irte a la factoría del Mix.
0: Claro, por supuesto. Y arrancamos a las 5 de la tarde hasta las 8, que nos escuchen en TikTok, en vía dial y en Facebook también. Parece que vamos a transmitir, pues bueno. La invitación, sí, para toda la gente que nos quiere escuchar, ¿okay?
2: Efectivamente.
0: Y Argentina 1.
2: Ya, perfectamente, ahí estamos por acá. Pasamos a despedirnos con nuestra compañera Mía.
1: A partir de las 10 de la mañana hasta las 4 de la tarde. Así que de mi parte, Mía Vergara se despide. ¡Hasta la próxima y que viva España!
2: ¡Claro, que viva, que viva! Gracias, conmigo, será hasta la próxima semana. Gracias, señores, porque nosotros somos
1: La Zona Cañón.
2: ¡Chao, chao!

0: arriba, que arriba. Gracias conmigo, será hasta la próxima semana. Gracias, señores, porque nosotros somos la Zona Cañón. Chao, chao.
1: Tenga un lindo fin de semana y cuídese mucho. Un abrazote, gracias.
2: Gracias, hasta luego.
1: Hasta luego.

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1: 7 horas con 11 minutos. Por supuesto, esto es la factoría del mix. Agradeciendo a la Zona Cañón, como siempre. Presta de Zona Cañón. No porque estén los compañeros de aquí, pero la energía que tienen es muy positiva. Y los que están a través de la radio escuchando, de verdad que nos reímos. Es bueno aprender, es bueno disfrutar y es bueno decir, claro que sí. Aquí está nuestro amigo DJ, el DJ de las tardes, Peter DJ. Le damos la bienvenida, Peter. Muy buenas tardes.
2: Ok, perfecto. Muy buenas tardes. ¿Cómo estamos, gente? Aquí.
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Ya sabes, no te olvides. Ahí está.

0: Los ya recordados Sandy Papel. Ya ninguno sigue vivo, ¿eh?
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0: hermano. De verdad que
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0: si hubiesen seguido
1: vino, enséñame a vivir, dame fuerzas.
0: Un gran éxito tenían por delante.
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¡Ay, Dios mío! Y esto llega a todos los que les gusta bailar y les gusta la menestra, ¿eh? Peter se acordó de los colegas. Ahí está el

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1: se fue.
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0: Ya está el trípode completo. Ahí está Darwin en las redes sociales. Trabajando, sudando. Pobre muchacho. No descansa, ¿eh?
1: El señor Mauricio Loya, el gato.
0: Por supuesto, ya sabes que estás en la mejor emisión. La factoría del mix. Equachiri, 103.7 Madrid. Aquí estamos entonces. ¿Qué nos dice? Diga algo por allá, por el otro micrófono. Por el otro micrófono, nuestro amigo Darwin. Muy buenas tardes, Darwin.
2: Bueno, saludos.
0: ¿Cómo están esas redes sociales? ¿No ha entrado un virus? ¿No ha entrado de todo? ¿Y usted? ¿Dónde está?
2: Bueno, aquí yo en la mejor radio de Equachiri, por supuesto.
0: Emocionado.
2: Sí, un poco.
0: ¿A quién
2: emocionado.
0: Saludamos? Saludamos a Ojitos.
2: Ojitos, justamente que va a hacer un aviso.
0: ¿Cómo se llaman las niñas ahí que viven por Pueblo Nuevo? Saludemos.
2: Bueno, eso ya queda incógnito.
0: Pero usted está solterito, hombre. Usted está solterito. Aproveche. Yo que si digo algo, duermo hoy día en el sofá. Pero usted que está soltero. Saludamos a la New Jersey también.
2: Claro, la de New Jersey, sí.
0: Ya. ¿Cómo se llama? ¿Cómo se llama la veneca?
2: Eso ya es algo incógnito. Ya.
0: Le hemos puesto en compromiso, pero para que sepan que la semana anterior estaba nuestro compañero mal de la garganta, pero hoy está muy bien.

0: Y sigue siendo el trípode de este grupo. Ahí está también nuestro amigo Peter, que quiere decir algo. Diga, Peter, hable, hable.
1: Ok, por supuesto, saludamos a la gente de TikTok, cómo no. Saludamos a San Blas 2021 y a Carolina González Cabrerizo, dice por acá, que nos están escuchando a full sintonía. Seguimos con más música.
0: Por supuesto, ya saben que estás en la mejor radio. Digan lo que digan, nosotros no copiamos, no envidiemos y sobre todo disfrutamos. La cadena amarillo, azul y rojo, y por supuesto mañana gana España 2-1. Ahí está. De verdad, nosotros los españoles que ya queremos y amamos este país, porque ya llevo 26 años de estar en este bello país que hasta la piel se me pone de gallina. Y mañana vamos a darle a Argentina su merecido, pese a los árbitros, pese a todo. Da igual. Soy latinoamericano, pero de verdad me siento español, no por nada. Simplemente porque esta patria me ha hecho ser más grande de lo que soy. Porque nadie tiene menos que nadie. Todos somos iguales, negros, mestizos, indios, lo que tú quieras decir. Simplemente te digo de corazón, si tú te crees que eres menos que nadie, mientes y te mientes a ti mismo. Porque yo te puedo garantizar que si te pones en tu cabeza y tu mente y dices, no soy mejor que nadie, pero puedo llegar a tener lo que yo quiera, vas a tenerlo todo. Así que, menos preámbulo, más música. Ahí está, Peter DJ.

0: Ahí estamos, 18:23. Y eso lo suben. Acuerda de estas cosas.
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0: También la de los zapatos rojos.
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0: Al adelante.

Bueno, tenemos que saludar ahí en Alemania. A través del TikTok de Peter DJ nos pueden escuchar. Saludamos a Carlos

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1: Eulen Caicedo. 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

donde tú quieras. 16 horas, la zona cañón. Cuatro chicos: Fermix, Bellum, Mía, Rubén y por supuesto Mayra. Contamos con 5. Has recomendado nuestra amiga de la embajada ecuatoriana. Ahí estamos divirtiéndoles. 19:26. Un saludo ahí en el aeropuerto de

0: Que aprendas, mijito. Cuando el DJ duerme yucho, sabe mezclar.
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0: y para mí es un emblema.

0: Ahí le bajamos el ritmo. 19:31. Amiga mía, María del Carmen. No te lo pensé. En vivo y en directo. De lo más difícil. A 150 BPM, a 118. 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
0: ¡Vamos!
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0: Opa, ¿eh? Y dicen que todo es tradición. Yo creo que es porque no había dinero, ¿eh?
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0: Esos son los mensajes del 610-660-115.

Por aquí me mandan un logo de una payasita sirviendo un whiskycito y unos gatos bailando. Eso nos hace ser más grandes. Toda la noche y todo el día.

0: pensando en las mozas.
1: Y recuerda, dale tap tap a la pantalla.
2: Darwin Peter, yo soy el trípode.

0: Ahí estamos al aire. Hola, muy buenas tardes. Hola, hola.
1: Te mando un saludo.
0: Pues Dios, puede, ¿vale? ¿A quién saludamos?
1: A Casa Antonio.
0: ¿A Casa Antonio en dónde?
1: A Hugo Washington.
0: Al señor Hugo Washington. Muy bien,
1: sí, muchas
0: ahí se
1: gracias.
0: Lo saludamos.
1: Gracias.
0: ¿Alguna canción?
1: Sí, una canción. ¿Qué podría ser? Santo Cachón puede ser.
0: El Santo Cachón.
1: Sí.
0: Vale.
1: Vale,
0: lo ponemos.
1: Muchas gracias.

Ahí estamos. De verdad, gracias por la gente que está conectada. Y no has podido esto. Ahí está la gente que está conectada. Disfrutando.

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0: Esto me recuerda cuando tenía 18 años. Conocí una chica en un bar. Ay,
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0: ¿Por qué me mentiste? ¿Y por qué volviste a romperme ese corazón?
1: 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Si este amor...
0: ¡Saludamos a Fermis! Ahí está escuchando la...

Por favor, una canción de Rico Aymara. Hermana, tome. Por favor, una canción de Jaime Enrique Aymara. Señor Peter, yo sé que usted puede. Empuje.

Suavito, suavito. ¡Hola, hermano!

0: A este DJ no le salió el rumiñahu, el rumiloma,
1: ¡3, 2, 1! En este momento.

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Esto es Formas de Amor. 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

Mira cómo es la gente rápida. Con esa canción, póngame de la rana. 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Nosotros tres, Peter DJ, Darwin, te habla Mauricio Loya. Llámanos al 67 99 36 2220. Esa fiesta.

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